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detrás de la emoción del fútbol, sí, de estadios llenos de la pasión que une al mundo, existen historias que no siempre se ven, historias de esfuerzo, de desigualdad y de lucha por la dignidad humana. Hoy en Latin Lounge miramos más allá del espectáculo. 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

Gracias por acompañarnos una vez más en este espacio donde la música, la cultura, la información y las historias que inspiran tienen un lugar especial. Hoy compartimos una mirada diferente, reflexiva y humana y necesaria, porque detrás de cada gran evento también existen realidades que merecen ser escuchadas. Gracias por estar con nosotros, por abrir su mente y también su corazón. Yo soy Betty de la Cruz y esto es Latin Lounge. Nos encontramos en la próxima edición con más entrevistas, actualidad, cultura y ese estilo elegante y fascinable que nos une siempre. Muy buenas noches y que la música siga acompañando sus vidas.

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